0: Muy bien, bueno, seguimos. Seguimos con la buena música del hombre que se va para Italia mañana. Oye, Pedro, ¿cuántos bohemios más tienes allá en Italia?
1: Déjame hablar en italiano para que sepas.
0: Sí, dilo en italiano,
1: allá,
0: sí.
1: Allá yo voy a decir espagueti y lasaña.
2: Ajá. Parla italiano.
1: Yo parlo italiano molto bene. Sí. Ragazzo.
2: Yo uso la testa.
1: Sí. Molto uso la testa.
0: Te vamos a ver que nos trae algo de allá, algo de lo que coma allá y lo ponen en un freezer.
1: Traigo un pedacito de lasaña allá, del original de allá.
0: Si no, pues la podemos hacer algún día allá en. Ese hombre tiene una casa en el campo, pero es una casa que espectacular.
1: Vamos a ir.
0: Pero me he invitado, pero yo nunca he podido ir. Aquí está, producción Estatua Dorado, sigue con la buena música que nos tiene Pedro Velázquez y los Comerciantes Unidos Alman.
1: Qué chévere. Esperemos que esto no sea un caso de la vida real, porque la familia debe estar unida siempre. Los padres deben enseñarle a los niños amor desde pequeños. Mucho amor, que todo el mundo se busque su porvenir y no estén peleando después por tantas cosas, y olvidarse de los viejos, como dice aquí,

Ese era Pedro Velázquez, directamente desde Radio Sol, este gran espectáculo musical que nos tiene Pedro Velázquez de los mejores hoteles de Puerto Rico y de Europa, gracias a Producciones Tato Alvarado y a los comerciantes de San Germán, en especial a Cars Auto 6 de Giovanni Ayala, carretera número 2 marginal en el kilómetro 171.5, con oferta de intereses de 3.25 en San Germán. 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

0: 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Saludados allí a la secretaria de Giovanni Ayala, que es madre también, y al esposo Giovanni. Muchas felicidades en este Día de las Madres, el próximo domingo. 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
0: 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Michael.
1: Vamos a enviarle un saludo también en este especial de Día de la Madre a Dora Castillo, la esposa de Fefi Sepúlveda, que está también conectada con nosotros. Pero ¿sabes algo, Tato? Ah. Estamos conectados a través de todas las redes sociales y ya hay gente de la ciudad de Nueva York, Willy Cañón y su esposa, ah, que está conectada aquí en las redes sociales ya con nosotros. Hay mucha gente que también se conectan a través de Pensilvania, Florida y otros estados de Estados Unidos, están a través de las redes sociales. Así que enviarle un saludo a toda esa gente buena de allá.
0: ¿Y tú sabes quién más es? El señor Luis Santana y su esposa María, desde la ciudad de Devonport en la Florida, allí al lado de Haines City. Mi primo Luis Santana Alvarado con su esposa María nos están viendo a través de Radio Sol y a través de la magia del Facebook Live.
1: Sí, es bien importante que todas aquellas madres que estén en el día de hoy escuchen esa melodía, esa musiquita de este gran cantante de la bohemia, Pedro Velázquez, que está con nosotros aquí deleitándonos a todos nosotros y a las madres.
0: Michael, el día de hoy. También me llamó doña Zulma, que vive en el barrio Caín Bajo de San Germán. Zulma, Dios te bendiga mucho, que disfrutes el próximo domingo con la familia, el Día de las Madres.
1: Así que estamos aquí desde Radio Sol 1090, en este especial de Día de las Madres, de Producciones Tato Alvarado, que siempre, todos los años, me invita a mí para estar con ustedes aquí en el estudio, llevándole esa música, esa alegría, ese deleite, para que la pasen bien desde hoy. O sea, que Día de la Madre es todos los días, pero hoy tienen un especial de Tato Alvarado, producción de Tato Alvarado, con la música de la bohemia de Pedro Velázquez.
0: Sí, yo traté de en vez de hacer la emisora, llevarlo a distintos sitios, pero varios negocios. Mira quién llegó por ahí. Quien tiene, trae para San Germán un saludo fraternal. Dámelo una cita por ahí, el señor. Acaba de llegar el señor alcalde, don Vigilio Olivera, que tiene para ustedes un mensaje bien importante para las madres sanjermeñas. Alcalde, lo felicito.
2: Gracias, Tato. Saludos. Buenas noches para todos y todas. Gracias por la oportunidad. Estamos aquí sumamente contentos. Un saludo, Michael y compañeros.
0: Pedro Velázquez, señor alcalde.
2: Pedro Velázquez.
3: Sí, señor.
0: Directamente desde los mejores hoteles de Puerto Rico. Y mañana se nos va para Italia, alcalde. Pero vuelve pronto.
3: Hay que seguir buscando el billete. Donde sea.
0: Adelante, alcalde.
2: Pues sumamente contento y quiero aprovechar la oportunidad para enviar mi felicitación a todas las madres, nuestras queridas madres, que nos llenan de orgullo día a día, que han dado nuestra vida por nosotros. Cada madre, a través de su amor, de su crianza, ha dado ese amor, esa vida hacia todos sus hijos. Y ya en este fin de semana que celebramos el Día de las Madres, que es un día que todos los que tenemos la bendición aún de tenerla con vida, que podamos celebrar, que podamos compartir con ella, que podamos pasar tiempo de calidad, con nuestras madres y todas las demás que ya papito Dios las ha llamado, que podamos en un tiempo de reflexión, que podamos orar, enviar nuestras bendiciones y sobre todo que siempre estén en nuestros recuerdos. Nuestras madres siempre permanecen en nuestros corazones y nosotros sumamente feliz por ese recuerdo que siempre podamos tener. Así que mi más deseo de bendición a todas nuestras madres sanjermeñas, a todas las madres de Puerto Rico, un abrazo solidario, un abrazo desde nuestro corazón y desearle muchas bendiciones a todas nuestras madres de San Germán.
0: Alcalde, gracias por venir, pero ¿hay alguna actividad del municipio de San Germán este fin de semana dedicada a las madres?
2: Sí, nosotros tenemos una actividad precisamente mañana. Vamos a estar en la plaza. Saludos. Vamos a estar en la plaza, así que les invitamos a todos a que puedan participar allí en la Plaza Santo Domingo. Y de igual modo, durante el fin de semana hay actividades en el área del Distrito Histórico con diferentes organizaciones y restaurantes. Y quiero aprovechar la oportunidad para que se den cita y puedan pasar y disfrutar de nuestros restaurantes, de apoyar al pequeño comerciante. Así que ha sido un fin de semana. Tenemos un horario especial en los cementerios para que todo aquel que pueda o quiera visitar a sus seres queridos en nuestros cementerios puedan así hacerlo, de tal forma que tengan la oportunidad de compartir con sus seres queridos. Así que nuevamente mi felicitación, mi bendición a todas las madres de San Germán, a todas las madres que nos sintonizan a través de las ondas radiales de Radio Sol 1090M de todo Puerto Rico, y que sea un fin de semana de alegría, de bendición, de compartir en familia y de igual modo de recordar a las madres que ya partieron.
0: Alcalde, sé que estamos pasando por momentos tristes con la muerte de José Piculín Ortiz. Estuve escuchando anoche su mensaje a través del Facebook Live y de YouTube. ¿Hay algo nuevo con relación a los actos fúnebres? Si el pueblo de San Germán debe saberlo, ¿verdad?
2: Sí, yo me comuniqué con su esposa. Ajá. Directamente. Tuve la oportunidad de hablar con ella con relación a eso. Nuestra intención era que poder traer al féretro de Piculín a San Germán. Nosotros nos pusimos en disposición de poder llevar a cabo la organización, ya fuera con una funeraria local aquí de San Germán o alguna necesidad de transportación. Ella nos agradeció, le envió un saludo a toda la gente de San Germán, pero me explica que el deseo de Piculín era que una vez fuera cremado, sus cenizas no participaran, ¿verdad? No fueran más allá de ninguna actividad en ningún otro pueblo. Por eso es que se va a hacer un solo evento, que va a ser en San Juan, va a ser en el día de mañana, y posteriormente a eso va a ser cremado, y la familia pues entonces ¿verdad? Hará lo propio con las cenizas, que lamentablemente no vamos a poder tener la oportunidad de traer los restos de Piculín aquí a San Germán. Pero de igual modo, durante el juego de anoche de los Atléticos de San Germán, antes de iniciar, se le hizo un homenaje póstumo a Piculín. De igual modo, nosotros como ciudad de San Germán decretamos 3 días de duelo en nuestra ciudad de San Germán ante la pérdida de un gran hombre, un gran deportista. Pero, ¿verdad? Esa fue también la voluntad de Piculín y nosotros tenemos que respetarla. Yo he estado en comunicación con su esposa y ella pues ha estado siempre abierta a poder hacerlo, pero también ella quiere respetar la voluntad de Piculín.
0: Mi asistente, Michael, sí. Digo, mi otro asistente llegó, el Chinchorreo.
1: Jorge Alexis Cintrón, queremos también saludarle por ahí.
0: Hay una pregunta para el señor alcalde.
1: Sí, y que saludar a su amada madre, Migdalia Santana, que se encuentra con nosotros por allí. También ahorita saludé a Margarita Olivera también, la mamá del alcalde también. A Miriam Santana, que también se encuentra por allí también. Sí. Un saludo a todas ellas cordialmente. Entonces nos gustaría saber, alcalde, si usted tiene algunas actividades, aparte de lo que habló por allí, se expresó, si tiene algo más durante el fin de semana o durante la semana que viene que pueda la gente de nuestras comunidades puedan disfrutar de esas actividades.
2: Sí, nosotros, como mencioné, ¿verdad? Tenemos esa actividad ahora en el día de mañana. De igual modo, vamos a estar llevando a cabo también el alza de la bandera de San Germán. Nosotros, como bien saben, nosotros estamos en celebración de los 453 años ya de estar aquí en la Loma de Santa Marta, y vamos a estar llevando a cabo esa actividad donde vamos a alzar una bandera gigante. Esto va a ser en los predios del Parque Acuático de San Germán. Y de verdad queremos invitarlos a todos para que puedan estar allí con nosotros. Tenemos una gran noticia que ya hoy salió y quiero, verdad, adelantarlas con ustedes. Es el primer medio que voy a hacer la noticia, pero vamos el próximo viernes 15 de mayo a las 10 de la mañana. Queremos invitarlos a todos a la colocación de la primera piedra de la remodelación del Coliseo Esquelio Torres Ramírez. De tal forma que puedan estar acompañándonos, va a ser una actividad abierta al público para el que nos quiera acompañar allí. Esto va a ser el 15 de mayo, viernes 15 de mayo a las 10 de la mañana, en el mismo Coliseo Esquelio Torres Ramírez. Durante las pasadas semanas nosotros hemos estado haciendo la colocación de primeras piedras de muchas áreas recreativas. Ya llevamos sobre más de 10 áreas recreativas que vamos a estar trabajando en estas próximas semanas. Precisamente estuvimos haciendo el anuncio de la área recreativa del Guamá. Hoy hicimos el anuncio también del área recreativa de la Monserrate. Y así sucesivamente del centro agropecuario también, que vamos a estar invirtiendo allí. En el caso del Guamá, que vamos a estar invirtiendo $183,000, y así sucesivamente, ¿verdad? En mis redes sociales, en Facebook, en Virgilio Olivera, ahí está el desglose de las más de 10 áreas recreativas que vamos a estar llevando a cabo en los trabajos de remodelación. Y pues este próximo viernes 15 de mayo les invitamos a todos a la colocación de la primera piedra de la remodelación del interior del Coliseo Arquelio Torres Ramírez.
0: Alcalde, perdóname, Marco.
1: Sí, me gustaría hacerle una pregunta con relación a Sabanenea, ¿verdad? Que está el centro comunal. Ya, gracias a Dios, pues pude hacer las gestiones y moverla al señor Francisco Camacho Rodríguez de allí. Y ya por lo menos tiene luz, tiene todos los enseres eléctricos. Y me gustaría saber si del centro comunal y la cancha y el parque pelota, si hay algo ya por allí sobre la marcha para nosotros saber y estar preparados de que esas facilidades van a estar en unas condiciones mejores o hasta como para cualquier emergencia de un huracán, una tormenta como tal, si ya el centro comunal, pues ya está el contrato y todo ya preparado.
2: Sí, correcto. En el centro comunal específico de Sabanenea estamos haciendo un proyecto de más de $400,000. Nosotros vamos a estar haciendo el anuncio también de cuándo se va a poner la primera piedra de ese proyecto. Hemos ido paso a paso para no anunciar todos los proyectos de una, pero sí, ya estamos trabajando. La inversión que vamos a estar haciendo en el centro comunal de Sabanineas sobrepasa los $400,000 y va a estar dirigido en convertir ese centro en un centro resiliente con distintas amenidades, cuestión de que sea beneficioso para toda la comunidad, pero también se pueda utilizar en los casos de emergencia. Pero sí, más adelante vamos a estar haciendo el anuncio oficial.
0: Por aquí tenemos el vicepresidente de la Asamblea Municipal que quiere expresarse de esa bohemia que estamos haciendo. Adelante.
4: Eso sí, Tato, y gracias por la invitación, ¿verdad? Esta bohemia con Pedro Velázquez, la venía escuchando y se escucha súper bien aquí. A nuestro alcalde que está aquí con nosotros compartiendo, a nuestro amigo Michael, ayudante especial Juan Hinaldo, que se encuentra también con nosotros aquí, Hinaldo Martínez. Estamos aquí compartiendo, ¿verdad? Y dando al alcalde esa buena noticia de la primera piedra y todo eso del arquero, que la gente está bien emocionada. Y qué mejor que la primicia se dijera aquí, Tato, en este programa especial dedicado a las madres. Y saludos a Margarita, a todas las madres en su día anticipado, ¿verdad? Mi mamá, que la trae un ratito para acá, Tato, para que estuviera aquí escuchando la bohemia.
0: Acuérdate que el lema de mi compañía, haciendo la diferencia, haciendo lo que otros no se atreven a hacer. Bueno, vamos a escuchar un momentito más a Pedro y seguimos hablando. Alcalde, no se nos vaya porque hay una sorpresa después de esto, así que no se nos vaya. 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
0: un día esto te voy a invitar.
4: Sí, dale, seguro que sí.
0: 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Aquí está, de los mejores hoteles de Puerto Rico, el gran Pedro Velázquez.
5: Muchas gracias, Tato. Tato Alvarado. ¿De dónde nos conocemos, Tato? Qué muchos años. Quiero contar, Capito, antes de empezar esta canción, voy a hacer un paréntesis para cantarle una anécdota nostálgica para aquellos sanjermeños que en los años 80 visitaban
3: tantos negocios abiertos en San Germán, que había muchos, entre ellos la botica, que la botica, que ahora es un museo, era un restaurante, y que después de los nenes salían de la cancha de San Germán, liderados por Piculín, caían allí. Piculín cogía el güiro, yo tocaba la guitarra allí de todos los viernes de 9 a 1, y él cogía el güiro y me decía, como yo soy oriundo, nacido en Ponce, aunque vivo acá desde los 80, pues cuando me preguntó de dónde era, yo le dije a Ponce, me dice, pues dale León, y me quedé León para él. Para él yo era León, dale León. Y yo de guitarra y él el güiro, la pasábamos muy bien, muy bien. Y para todas las madres, en homenaje a ella, una canción hermosa que nos dio la vida. Señora, señora, de Denise, de Calafet, dice así.

0: mi madre.
1: Aplauso para Pedro Velázquez y la Bohemia. Hoy como invitado especial, Pedro, invitado especial, el señor alcalde Don Virgilio Oliveras Oliveras. Y esperamos que traigas de Italia. Dinos algo en italiano que tuviste que ver.
0: Y mi ragazzo, que sono yo, vado para Italia domani. El muchacho que soy yo va para Italia mañana.
1: ¿Y cuántos compromisos tienes por allá? ¿Cuánto?
0: Aproximadamente uno. Cinco.
1: Quince.
0: Cinco o quince.
1: Cinco.
2: Parla italiano.
1: Así que. Oye, una bohemia así en la Plaza Francisco María de Quiñones de San Germán, ¿verdad?
3: Tremendo. Entonces, ¿verdad? Sería excelente.
1: Así que estamos observando de cerca para hacerte una buena propuesta.
3: Una buena oferta.
1: 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Así que estamos a través de Radio Sol, en esta gran actividad dedicada a las madres puertorriqueñas, en especial a las madres sangermeñas. Así que a tu mamá, mi saludo, mi abrazo fraternal. Alcalde, díganos algo más de las cosas que están pendientes por ahí.
3: Yo quiero enviarle un saludo a mi querida madre que está también escuchando, a Margarita Olivera, que don Michael aquí le envió un saludo. Envíenme uno de ese saludo. A todas las madres de mi familia, a todas las madres que están aquí presentes.
1: A las empleadas, alcalde.
3: A todos nuestros compañeros, exactamente. A todas nuestras compañeras empleadas municipales que celebran este domingo el Día de Madres. Así que un caluroso saludo y mis bendiciones para todas ustedes.
1: Hay una sorpresa para usted, alcalde, en la víspera de los padres, pero eso tengo yo que averiguar unas cosas porque va a haber una sorpresa, una invitación. Así que Michael me lo dijo yo. ¿Verdad que sí, Michael?
2: Claro que sí. Mira, Tato, que también quiero enviarle un saludo a Lilian Rivera Cruz, que es una de las componentes de nuestra organización allá en Sabana Enea, que cumple años el día de hoy. Y estuvimos en Mayagüez hoy seleccionando el presidente del suroeste de servicios legales de Sabana, de Mayagüez, Aguadilla.
3: Y también quiero enviar un saludo a nuestra vicealcaldesa Ivonne Irizarri, que cumple años hoy.
1: Sí.
3: Que está de cumpleaños también, así que muchas bendiciones. También ella como madre y también como cumpleañera, así que sí. Bendiciones siempre.
1: Alcalde, no estuve mucho tiempo el miércoles ya porque lo que pasa es que mi esposa hoy se estaba haciendo endoscopía en el Hospital La Concepción. Estamos desde las 4 de la mañana, pero ya gracias a Dios salió todo bien. Sí, pero importante. Fue un día duro y hay que protegerse.
3: Eso así.
1: Y las cosas no están como uno cree que están. Pero tenemos la bendición de Dios para cada uno de ustedes. Así que seguimos escuchando la música directamente desde Italia. Bonjour.
0: No, eso es francés.
1: Eso es francés. Parlez-vous francés, oui, monsieur.
0: Chevalier, así que, yo parlo francés.
2: Italiano.
1: Así que,
2: italiano.
1: Alcalde, el hombre trabaja es profesor, ¿verdad?
0: Técnico de laboratorio de ingeniería mecánica en el colegio de Mayagüez.
1: El hombre está esperando que esto se resuelva para volver otra vez a las labores.
0: Entonces, ¿qué suelto? Pues vamos a viajar.
3: Claro, eso es así, ¿verdad? Lo que se resuelve.
2: Así que mucha alegría, mucha música, claro. Para todas esas madres que se lo merecen.
1: Con ustedes de nuevo.
0: Qué bien.
1: Con el aplauso de todos, Pedro Velázquez.
0: Muchas gracias, Tato, muchas gracias. Esta canción que voy a cantar pasa de etapa a etapa. Las madres, jamás. La madre, yo digo que es el amor más cerca que tiene. Que se acerca, el más que se acerca a Dios, al amor de Dios, al amor de madre. Los hijos les debemos tanto. Y cuando crecemos nos damos cuenta que no le dimos lo que les teníamos que dar y queremos exprimir ese paso, esos últimos recuerdos. Y esta canción es de ese hijo que se dio cuenta.

0: Ese es Pedro Velázquez y su bohemia dedicada a las madres. Pedro, cuando hablamos de bohemias, hablamos de música romántica. ¿Hay algo que tenga un poquito de movimiento? Antes nos quedan unos 10 minutos.
1: Mira, tengo una de Richard con Si tu boquita fuera. No, es broma. No.
0: Tú canta lo que tú quieras, vete. En lo que yo menciono a los comerciantes que se unieron a esta gran actividad, pues tú piensa en algo que podamos hacer. 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Sí. Tenemos dos. Y un centro de urgencia en Sabana Grande y uno en Hormiguero. Ese es el Hospital La Concepción, orgullo de nuestro pueblo de San Germán. De la panadería que postaría mi postre. Este es loco con mi postre. Ese pan.
2: Eduardo Dotel.
0: Ah, Eduardo Dotel. Así es. 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
0: 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El alcalde es loco con Mike Stayhouse. Le encanta.
3: Bueno, bueno.
0: No. Y ahora. Hemos contratado una nueva chef. Se llama Sandra Quiñones. Okay. Así que es la
4: cocina
0: nueva
4: chef. Cocina buenísimo.
0: Cocina buenísimo, ¿verdad que sí? 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Y al gran Naldo también, mira cómo está allí.
4: Órale, hermanito.
0: 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Todas estas son las firmas que hacen posible la gran bohemia hoy dedicada a las madres sanjermeñas. Alcalde, ¿algo más que usted tenga que decir?
3: Muchas bendiciones, Tato. Gracias por la invitación a Michael, a Pedro y a todas las madres. Muchas felicidades en este fin de semana. Que puedan compartir con sus hijos, que puedan pasar un rato increíble, agradable. Y sobre todo, ¿verdad?, que podamos elevar esas oraciones también a las que tenemos en vida, para que Dios le continúe dando salud y vida a todas nuestras queridas madres. Así que un abrazo desde su servidor, Virgilio Olivera Olivera, alcalde de San Germán, para todas nuestras madres sanjermeñas y puertorriqueñas que nos escuchan a través de Radio Sol 1090 AM.
0: La emisora de San Germán.
2: Eso hace.
0: Alcalde, tenemos algo para... Danaldo sabe lo que es. Así que, Pedro, seguimos con la buena música. Nos quedan unos 6 minutos. Así que, Pedro, la música estoy... Ah, Michael, perdóname.
4: Tengo aquí en las redes sociales la esposa de Juan Martínez, que se llama Eulalia Martínez, Yaya.
0: Ajá.
4: Que también nos están viendo a través de las redes sociales. Y también, como te dije ahorita, están conectados a través de todos los estados de Estados Unidos. Nueva York, Pensilvania, está el área de Florida. O sea que hay mucha gente que están conectados aquí a nuestras redes sociales y están a través de también de nuestras plataformas de Radio Sol 1090 también conectados aquí.
0: Muy bien, así que también está el señor el primo Cholo Alvarado Santana. Ellos viven en Devonport y también nos están viendo escuchando a través de la radio por el internet. Pedro.
1: Bueno, vamos a hacer.
0: Los micrófonos son tuyos.
1: Claro que sí.
0: Te quedan unos 5 minutos para ti.
1: Le dedicamos una serie de canciones a las madres y ahora queremos que las madres se pongan a bailar. Vamos a tocarnos una guarachita por ahí para que todo el mundo baile.

0: Lucho Rivera, gracias a los comerciantes que cooperaron con esta gran actividad, con la música de Bohemia de Pedro Velasco. A ustedes, buenas noches, felicidades y que siga la fiesta en el Día de las Madres.
1: Muchas felicidades a todas esas madres que sigan disfrutando de este espectacular, de este especial de madres en el día de, en la noche de hoy, y que este fin de semana sea un fin de semana espectacular para todas ellas, que la pasen bien. Muchas bendiciones para todas ellas.
2: Bendiciones a todas las madres de tu servidor Virgilio Olivera, alcalde de San Germán. Un gran abrazo.
0: Pedro Velázquez.

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